Familia, muy, muy, muy buenos días. Esto es Alma del Barrio 88.9 KXLU en la mañana. Muy buenos días, familia. Es la hora de la rumba de todos los, bueno, Los Ángeles, claro, y pasando todo el globo porque estamos transmitiendo en vivo y directo desde la Universidad de Loyola Marymount en la red mundial por SEA. Lo mejor en música latina. Gracias, familia. Esto es un súper buen tiempo para mí. Ojalá que los vaya a entretener y despertar, porque es, claro, la hora de Alma del Barrio. Y yo soy, para introducirme otra vez, yo soy Hugo Labulla. Gracias por estar aquí. Y familia, es un súper gran placer mío estar aquí y un honor, porque me da mucho buen sentido. Para despertarlos con música que nos da ánimo, que nos da risa, que nos da lágrimas, que nos da risa, lo que sea, todo es lo bonito y todo lo mejor de Alma del Barrio y la música latina. Estamos aquí desde 1973, 53, bueno, llegando a los 53 años en octubre. Nunca se me vaya a olvidar semejante buena noticia, que estamos aquí por ustedes, familia. Ustedes son los que nos han puesto en sus corazones y sus almas de alma, y nos da mucho honor estar aquí yo y todos los otros DJs aquí de Alma del Barrio, dándonos nosotros el placer, porque nos gusta la música, claro, eso sí, va sin decir, y poniéndole a ustedes. Ojalá que le esté, bueno, pasando buen tiempo y buen humor con la música que nos da buen sentido y buen humor. Ok, ¿qué más? Es brindándoles ánimo y amistad y armando rumba y relajo. Casi se me olvida eso, ¿cómo no? Ok, voy a darles un resumen de qué hemos oído este último ser. Oímos este par, fue Larry, Lefty Pérez, my gosh, ya se me olvidó. Y a ver, Pucho y sus Latin Soul Brothers, Ay Mamá, Eric Cano, Get Out of Town, The Echo Park Project, Jazz in the Park, y para empezar mi programa, todas las veces que estoy aquí es Ray Barreto y Acid, y el tema se llama Acid. Familia, si quiero ir a algo especial, trato lo mejor para complacer. El número aquí es 310-338-5958. Otra vez el número 310-338-KXLU. Muy sencillo. Ok. ¿Qué vamos a hacer? ¿Qué vamos a hacer? ¿Qué vamos a hacer? Ya se me olvidó. Caramba. Ok, espera un segundito, por favor. Permítame. Ay, ay, ay. La música. Rey Armando, y el tema se llama The Boxer. Ok, familia, ¿qué tal si ponemos un poco más de música y menos bla, bla, bla? Ok, bueno, pues, vámonos.

Amelia, eso fue, caramba, como decimos, un cambio de clima. Eso fue, claro, Santana, y siempre, siempre, siempre me gusta poner Santana porque tiene su ritmo tan, tan, tan noble y tan, como dice, como la palabra en inglés, el modo que lo toma, que toma Santana, el ritmo latino o el ritmo música en general, siempre me ha dado mucho, mucho, mucho, gran placer oírlo, y ojalá que les dio un poquito de diferente sabor al programa, porque me gusta, claro, mezclar y dar una el sabor de darles diferentes ritmos y diferentes sabores de mucha música latina, y esto es un gran, gran, gran ejemplo de lo que tenemos en música latina. Es un súper gran, gran sabor. Otra vez la palabra que siempre se me sale, nos da bastante, bastante ritmo de rock y también música samba, y nos da también música en forma de no, no, caramba, ¿cómo es el bolero? Claro, y me gusta ponerlo para darles todos un gran cambio de lo que es lo bonito de música latina. Ok, bueno, quedamos bastante, bastante informados. Ok, claro, como le dije eso, fue Santana y el tema se llama Tabú. A ver, siguiendo, estoy dando, claro, un resumen de qué hemos oído. Oímos a The Sesta All Stars y Beethoven's Fifth. Antes de eso fue Joe Cuba y Pancho Fu. Antes de eso fue Larry Barilú y Los Únicos. Y para empezar este set fue La Cumbanchera. Familia, gracias por estar aquí conmigo estas 3 horas. Ya, caramba, son las 7:15 de la mañana. Un súper, súper bonito día va a ser, y con Alma del Barrio acompañándonos, o acompañándolos a ustedes. Los va a estar bien acompañados y dándoles buen humor y bueno, el ritmo latino que nos da vida y nos da bastante, bastante, bastante sabor. Ok. A ver, ¿qué vamos a ver? Vamos en este momento. Pa, pa, pa, pa, pa. Ok. Se me fue. Perdone, perdone un segundito. Oh. Ok. Ya. Bueno, forgive me. Ok, vamos a oír otra vez. Bueno, para empezar, vamos a oír a Tito Gómez y el tema se llama ¿A qué juegas tú? Bueno, familia. Buenos días, familia. Como le dije, son las 7:16 de la mañana. ¿Qué tal si ponemos más música? ¡Vámonos!

Oh, my goodness, familia, eso fue un claro, un bonito cambio. Eso fue Azteca. Y el tema se llama A Fine Love Today. Un deber que todos necesitamos de vez en cuando encontrar. Todos necesitamos el amor de vida, de amigos, de un ser querido. Es un bonito, bonito tema. Ok. Siguiendo, ok, oímos, antes de eso fue Chico O'Farrill y Cuban Blues. Antes de eso fue Cal Jader y, y el Man Blues. Perdón, un segundito, casi no puedo entender mi propia letra. Ok, all right. Y antes de eso fue Tito Gómez, aquí tú. ¿A qué tú juegas? ¿Ok? Familia, esto es Alma del Barrio 88.9 KXLU en la mañana. Yo soy Hugo Labulla. Gracias por estar aquí en la rumba de Alma del Barrio. Quiero darle un gran saludo a William Correa de Koreatown, que llamó y quiso oír un tema. Y amigos, se lo estoy buscando. ¿Ok? No me he olvidado. ¿Ok? Para adelante, siguiendo. Ok, ¿qué más? Ya, eso fue todo. Familia, gracias por estar aquí. Le doy un súper saludo de fin de semana y un caluroso abrazo que es Alma del Barrio, la música que nos da ánimo, nos da risa, nos da lágrimas. Es un súper buen honor mío estar aquí con ustedes y ser parte de la familia de Alma del Barrio aquí en KXLU 88.9 KXLU en la mañana. Otra vez. Bueno, siguiendo. ¿Qué más tengo aquí? Oh, aquí tengo propio el tema. Vamos a oír en este set fue, vamos a hacer a oír a Tito Puente y Buddy Morrow pues es un álbum, un vinito que se llama The Revolving Bandstand, que es un programa, es no un programa, un proyecto que hizo Tito Puente y Buddy Morrow juntos, que mezclaron sus propios estilos para darnos este proyecto, ¿ok? Y el tema que vamos a oír es Bahía, ¿ok? Familia, ¿qué tal si ponemos más música? Vámonos.

Familia, buenos días. Esto es Alma del Barrio 88.9 KXLU en la mañana. Yo soy Hugo Labulla. Son las 8 en punto, familia. Me hacen el favor si se ponen listos en la rumba. ¿Qué ha pasado hace 2 horas? ¿Dónde he estado? ¿Dónde he estado, familia? Esto es Alma del Barrio. Gracias por estar aquí y acompañarme y darme buen sentido y buen humor y darme comentarios. Familia, eso es un súper, súper, súper privilegio mío estar aquí tocando esta música que nos da ánimo y amistad, como he dicho para empezar mi programa. Me da súper, súper buen honor ser parte de la familia y la historia de Alma del Barrio. ¿Ok? Estamos aquí desde 1973 tocando música de todos los fines de semana sin falla. No era, pero cuando empezamos, para darle un poquito de historia, antes de que ponga el resumen de qué hemos oído, empezamos aquí con una hora de Alma del Barrio y fue los domingos, si no estoy incorrecto, y también he pregrabado porque tenía la universidad, ¿cómo es esa palabra? Inspeccionar lo que estábamos poniendo. Porque en ese tiempo, acuérdense que son la época que estaba, era 1973 y esos días y esa época, Los Ángeles estaba en, bueno, el país entero, porque la guerra en Vietnam, el racismo, todo lo que pertenecía pertenece a esta época también, en este momento también, pero en ese entonces el país no estaba acostumbrado estar ellos en lo incorrecto. Mucho de lo que estaba pasando en este país no había nunca ocurrido, o primera vez que esta vez en esos entonces la gente y la juventud que estaba ya muy acostumbrados al régimen, que era muy muy incorrecto, se rebelaron y no quisieron estar en ese entonces muy muy ¿cómo es? Acorralados. No tengo otra palabra, en estar en ese sentido que la mayoría en ese entonces, que era anglosajón, no estaban ellos acostumbrados a ceder poder a nadie más que ellos. Entonces, cuando la gente de color, los asiáticos, los latinos, la gente negra, la gente árabe, todos se puso bien, bien estrictos y no, y en ese entonces no querían la gente ese tipo de tratamiento. Entonces, todo lo que estaba en ese entonces, la gente estaba tratando de controlar y calmar el humor, ¿ok? Entonces, por eso le digo que le doy un poquito de historia. Nomás en Alma del Barrio, en ese entonces, en 73, el programa fue pregrabado de la universidad, porque no querían los DJs que ponieran algo contra
contra pues el gobierno, contra el gobierno nacional y local también. Entonces, en ese entonces así era todo lo que cuando empezó los 60s, la gente, o los 60s y los 70s, que no la gente se estaba entendiendo y tenían derechos. Mucha gente tenía claro lo derecho que es, era para todos, no solamente para los anglosajones, era pues cualquier color. Entonces, en ese entonces, así es como empezó Alma del Barrio. Y con una hora los fines de semana, los domingos, y fue con mucho, mucho esfuerzo y mucho ánimo de los DJs, el programa de Alma del Barrio empezó a tomar más tiempo, más minutos, más horas, que creció hasta donde estamos en este momento, que 2 días. 12 horas, perdón, ya, yeah, 12 horas, 12 horas cada día, cada fin de semana, sábado y domingo, sin falla, sin excusas, como he dicho muchas veces, y estamos aquí desde 1973 poniendo música al rojo vivo. Entonces, ojalá que les estén gustando, familia, y yo aprecio sus comentarios y claro, los tengo en mucho respeto. Y si tienen, si quieren oír algo especial o tratan, o bueno, trato lo mejor para encontrar lo que haya, porque todas las veces no tengo los temas que quieren oír. Entonces trato lo mejor para llegar a esa meta. Para ustedes que están oyendo, ojalá que estén despiertos todavía y ojalá que les estén gustando, ¿ok? Ay, my gosh. Bueno, mucho, mucho, mucho, mucho hablar. Voy a darles un resumen de qué hemos oído. Este último set fue Charlie de Cali y Lágrimas de Amor. Oh, antes de que se me olvide, Eduardo, gracias por la llamada. Les respeto su comentario y ojalá que pueda seguir mejorando. Y nunca fue. En cualquier sentido, no era un momento que yo estaba con desacuerdo suyo, ¿ok? No, no he tenido nada mal que mal humor con usted. Los respeto a todos y ojalá que los pueda seguir dándoles más música y respeto a todos, como le dije. Ok, siguiendo. Voy a seguir. Antes de Charlie de Cali fue The Afro-Cuban Chant y el tema se llama Tania. Eso es una compilación de Cal Jader y si no estoy incorrecto, fue en el 1960, 63 o 4, uno de los dos. Antes de eso fue Mario Bauzá y Graciela y el tema se llama ¿Qué falta? Antes de eso fue La Plata Sextet, Tremendo Coco. Y para empezar este set fue Tito Puente y Buddy Morrow. Y el tema se llama Bahía. Familia, esto es Alma del Barrio 88.9 KXLU en la mañana. Yo soy Hugo Laulla y son las 8:09. Familia, ¿qué tal si ponemos un poco más de música? Y vamos a poner a René Grant y su Como Nueva York, ¿ok? Y el tema se llama Gogo Mambo. Bueno, pues familia, vámonos.

Familia, buenos días. Esto es Alma del Barrio 88.9 KXLU en la mañana. Gracias por estar aquí conmigo en este gran, gran mundo de Alma del Barrio, que estamos aquí todos los fines de semana sin falla, sin excusas, desde las 6 de la mañana hasta 6 de la tarde, con un gran, gran, gran aprecio de ustedes, la familia de Alma del Barrio que nos ha apoyado por, my gosh, 53 años. Diga esa palabra en serio hacia ustedes en su propia hogar donde está. Traten de ponerse en cuenta de un programa de entretenimiento, de música en particular. Nunca ha hecho eso, yo creo, en la historia que yo he oído, ha llegado este programa a ser en cuántas generaciones de nuestra familia, las mamás, las tías, los tíos, los sobrinos, sobrinas, hermanos, hermanas, mamá, papá, hijos, en que sea, que han pasado las décadas. Sí, 50 décadas. Diga eso en serio y aprecie, puedan apreciarnos el esfuerzo y bueno, el sentido de buen humor a ustedes, a la familia de Alma del Barrio que nos ha apreciado y danos el honor de estar aquí y tocar esta música que no la tocan ya porque mucha esta las emisoras, bueno, en claro, música latina ya han progresado a otros niveles, a otros proyectos, a otras clasificaciones, pero aquí en Alma del Barrio tocamos lo que es la fundación y también ponemos la música de los artistas de música latina aquí local o en sitios, digamos, en otras partes de los Estados Unidos que nos mandan música y aquí tratamos de tocar esa música para darles la palabra en español no sé cómo se dice, bueno, en inglés se dice exposure. Pero mucha de la música que oye ahorita en las emisoras comerciales no da la respuesta de que mucha de esta música es la fundación que es música en general latina. Y porque es ya, como dice, puedo entender yo que la música en este sentido es un negocio, claro. Gente tiene que oír música, comprar música, es como se mueve la industria. Ok, entiendo eso muy bien, pero tiene que la gente, digamos, en este sentido yo estoy hablando directamente de la gente, música que sale de las emisoras de comercial, que oye la Mega, la Grande, bueno, todos esos que los conocen, tienen que acordarse que la familia o la industria que está empujada por la gente y la familia que quieren oír música de la fundación que Tito Rodríguez, Cal Jader, claro, Tito Puente, ¿eh? Como siempre, bueno, Tony Pastrana, como oí en este momento, Joe Cuba, Hilton Ruiz, Oscar Hernández, bueno, todo eso tienen que tener en cuenta las emisoras comerciales, de que cuando estoy pensando en otra dirección, estoy diciendo la gente que trae, que lleva o
les da una petición que quieren oír, por ejemplo, Yo Cuba. Me imagino que esa petición se pierde en ese momento, ya, porque eso ya no es parte de la industria de este momento, de este momento, este segundo que pasó en este momento, que ya pasó otro tiempo. Y ellos ya se hizo, esa música ya hizo su dinero en ese entonces. Las compañías de música y las disqueras están aquí para hacer dinero en música que salió hace dos semanas. Si estoy haciendo el punto bien hecho. No les importa la fundación de que hay otros que donde hizo la fundación de esta música que están oyendo y hace una petición, un individuo que quiere oír Yo Cuba, como dije, Hilton Ruiz, Joe Pastrana, Tony Pastrana, ¿quién más? Caramba, Oscar Hernández. No lo van a hacer porque no les importa. Plenamente, así esa temporada pasó. No necesitamos hacerles ya más espectáculo a ellos porque ya se hizo el dinero sobre ese tema. Ya estamos moviendo a otro tema. Ya, punto. Tienen que tener en cuenta las emisoras que el público es el que está en el momento quieren oír esta canción de que no se ya no se toca aquí en esta emisora, o hacemos absolutamente lo contrario, porque lo que estamos haciendo en este momento, tocando la fundación de música que ha pasado en las otras décadas, nos da un súper gran placer hacerlo y tratamos lo mejor para honorar esa fundación que mucha gente no la conocen. Entonces tenemos que empujar otra vez la música que nos da en estos entonces, que he estado tratando yo en este momento para tocar a ustedes. Ojalá que lo puedan entender, y de vez en cuando no conviene. Entiendo completamente, estoy mucho entendido de ese dato, y les doy muchas gracias por por sus comentarios, y tratamos lo mejor, seguimos a mejorar para adelante. Ok. Bueno, oh my gosh, ok. ¿Qué tal? A ver. Ok, voy a seguir, voy a darles un resumen de qué hemos oído. Oímos este último set, fue Tony Pastrana y el tema se llama I've Got You Under My Skin. Y he tenido este CD muchos años ya, y fue hecho en la disquera Mambo Marías, o Marías. Eso no, nunca he entendido cómo proyectar eso, pero my gosh, lo tengo desde el 2003. Entonces pasa unos días y pasa unos años que siempre estamos con mucho honor le toco esta música, ¿ok? Siguiendo, oímos a Vladimir y en his orchestra, y el tema se llamó Susie's Bossa Nova. Antes de eso fue Miguelito Valdés acompañado con el grupo Casino de la Playa. Esto es lo último. Y antes, para empezar este propio set, fue René Grant y su Combo Nueva York, Gogo Mambo. Familia, esto es Alma del Barrio 88.9. Familia, es un súper gran placer. Si quieren oír algo especial, voy a tratar de seguir buscando música, y ojalá que
que los pueda acompañar más, mucho más, mucho, mucho más. ¿Ok? Bueno, ¿qué tal si ponemos algo que he oído hace que no lo pongo? A ver, a Tito Puente y la India, y el tema se llama Love for Sale. Y eso es un tema de Duke Ellington, que Tito Puente y ella, la India, lo remodelaron y le pusieron bastante bonito ritmo. Ok, bueno, pues, familia, vámonos.

Familia, ha llegado la hora, de la de despedirme. Son las 8, son las 9 en punto. Gracias por estar aquí conmigo y compartir estos lindos, momentos, poniendo música, tratando de darles buen humor y despertarlos, claro, en fin de semana, todos los fines de semana, con mucho, alegría y mucho respeto. Familia, es un súper gran placer mío estar aquí y pasarles toda esta música, y ojalá que les gustó y podemos hacerlo esto otra vez en 2 semanas. Sigan aquí oyendo. Va a ser la hora brasileña con Sergio Mirashenko. Y perdón, no tengo el horario de quién viene después a las 10, pero van a ser bien acompañados. Creo que al fin del día va a ser Nelson Rodríguez. Va a ser Nelson Rodríguez o Guido Herrera, uno de los dos, perdón, pero no estoy informado. Ok, familia, por favor, ténganse todos en buen humor y traten de entenderse. Yo sé que todos somos diferentes, todos tenemos nuestra historia, tenemos nuestras carreras, nuestras propias metas, pero con eso siempre por el ser humano, no nos entendemos. Hay esos momentos que no podemos no lo puedo decir en español porque está es un poquito caliente el retro, pero lo podemos decir en este sentido. Todos tenemos nuestros hogares, todos tenemos el propio combinación de emociones y sentidos de para dónde vamos y cómo hacemos todo. En esos encuentros tenemos los momentos que no nos entendemos, pero todos podemos respetarnos unos a los otros, porque eso es la fundación de toda obra humana. Y eso es lo que no podemos perder en estos tiempos tan, tan duros y tan extraños y tan miedosos que nos da este sentido. Traten de no dejarse convencer de las noticias y la gente que supuestamente están en poder. Todos tenemos nosotros la buena condición y indemnificación de que todos invertimos en este hogar que hicimos, este mundo. Ok, traten de entenderse, traten de ser buenas obras, y de eso resulta un buen hogar y buen mundo al mismo tiempo. Ok, esta gente que están en el poder no están haciendo algo nuevo, no son unos genios malditos, son gente como cualquiera. Todos hacen lo que les da por esto, siguiendo una partida que ha pasado muchas veces, muchas veces. Es el hecho de jugarnos unos contra los otros, y ellos hacen lo que ellos hacen debajo de eso, hacer sus vidas, ganándose, creen ellos la vida con eso. Traten de entenderse, háblense uno a los otros, traten de ayudarse uno a los otros, y de alguna manera vamos a salir de estos tiempos tan, tan, tan estresantes. Ok, familia, tengan bonito fin de semana, y les doy un súper gran abrazo. Por favor, ténganse respeto. Up. Oh boy, ok, perdón. Ya. ¿Qué me fue?
Oh, no, bueno, sí, eso fue la música que quise hoy, perdón. Ok, familia, ténganse respeto, por favor, y de alguna manera vamos a ser buen sitios. Ok, aquí está bien, bien hecho. Ok, traten de ser buen humanos unos a los otros. Familia, chao. People, this is 88.9 KXLU in the morning. I am signing off, and coming next is the beautiful Brazilian hour with Sergio Mitoshenko, and he'll be here till 10, and then I'm sorry, I don't know who's coming after, but whoever it is, they'll take great care of you. Try to be good humans to each other. I know we're in passing some very, very trying times, but we'll make it. We've done this before, and those people who do this, they do this because they have no sense of what it is true humanity really is about. And try to understand this, and don't feel that you're alone in your fear. Whoops, my goodness. Okay, and try to understand that we are all in this together. Try to understand that we have to respect each other, and we'll somehow make it out of this. Okay, try to be good humans, do there. Ciao.

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0: Bo bo boroa. La situación de mi Cuba, Guillermo, que mala se está poniendo. Los pollos se están vendiendo, caramba, como racimo de uva. Tal parece bobería y es la pura realidad. Si va a la carnicería, ni carne puede comprar. Yo le dije al carnicero, dame un real de palomilla. Y me contestó diciendo, déjate de contentilla, nada más que hay carne carnero. Luego fui a ver lechero y me dijo, no se aberra.

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Welcome to Alma del Barrio, the granddaddy of them all, 88.9 FM in Los Angeles. My name is Nelson Rodriguez, and I'll be here for the next 4 hours bringing the best of Afro-Latin music and Latin, Pan-Latin jazz, which means all in one, from all corners of the world, streaming maybe about 8 decades. That's where my catalog comes from, all my music. Espero que todos estén bien, que están teniendo un tremendo sábado. 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Hugo La Bulla this morning from 6 a.m. to 9 a.m. And then it was Miles at 10 a.m. bringing you all that beautiful, fantastic music. And I have some music set up for you. And in about an hour and a half, I'm going to have a special guest here. Roosevelt, El Presidente de la Salsa, is going to be here to promote his new recording called Ni Antes Ni Después. He's going to be live here in the studio to talk about that recording. Esperamos a Roosevelt. Yo diría como entre las 3:30 y las 4 va a estar aquí. Si llega un poquito más temprano, empezamos más temprano. Hablando de su nuevo disco, están escuchando a Alma del Barrio. Espero que todos estén bien y vamos a meterle mano a esto. Ahí le puse algo un poquito viejito. This comes from 1975, the name of the band from Guadalupe. It's called Super Combo. We heard Descarga Super Combo from an album called Mate Amanoic. Super Combo with René Berenguerregal on trumpet, Eduardo Cabarra Sanconga. Maribal, he goes by one name on keyboards. Something new, algo un poquito distinto con un lenguaje ahí africano, haitiano, sabroso que está. Ahora vamos a otra cosa nueva de Metralla y los Mecánicos con el tema Cero Paquete. Esta es una agrupación que tiene entre los músicos a Ray Colonta, John Benítez, Juan Galacunza, que se está convirtiendo tremendo trombonista, el percusionista Juicy Jusino, buen amigo de Nueva York, y más música, le tengo cosas viejitas, cosas nuevas, so vamos a disfrutar y a bailar.

Saludos. Les habla el griego rumbero Demetrios Castaris desde la ciudad de Nueva York. Yo soy el director de la banda The Latin Jazz Coalition y están en sintonía con Alma del Barrio con mi querido amigo Nelson Rodríguez. Que siga la rumba, Nelson.

0: Requete Linda.
1: Ismael Rivera y Los Cachimbos. Del disco Esto Sí Es Lo Mío, 1978, en la disquera Tico, Las Caras Lindas, con Mario Hernández en la guitarra y haciendo el dúo con el tremendo sonero Ismael Rivera, considerado por muchos como el mejor sonero de la historia de la salsa, y ahí escucharon por qué. Eso va para Wilson Vaca y la familia Molina y Al Gotti. Saludos para todos ustedes, gracias por estar en sintonía. Antes de eso, Marcolino Dimón con Frankie Dante en el disco Beethoven's Fifth, el quinto de Beethoven del 1975. Ahora sí, en este caso con el cantante Chivirico Dávila, que cantó varias canciones en ese disco, con el famoso Randy Brecker, que se conoce más por su música de jazz, pero estuvo envuelto con muchos artistas en la disquera Fania, grabó con muchos artistas y siempre le encantó a Randy Brecker la música latina y en particularmente la salsa y el jazz latino. La conga de Frankie Malabé, uno de los mejores congueros de todos los tiempos. Antes de eso, algo nuevo de Jerry Rivera, viene un poquito distinto esta vez, con su nuevo disco que se llama El Nuevo Orden Musical, una producción de Isidro Infante. Jerry Rivera ahí canta Es Una Locura. He's coming with a new sound, a new swing, a little tougher, a little stronger salsa. You guys are going to enjoy the album when it comes out. Chorolo y su combo. La cosecha de mujeres del 1965 on Mary Lou Records. Descarga Atómica with his brother Huito Gonzalez on the bass. Both of them did some great recordings, and we started off this set with Cuba Swift, Party Fiesta. Let's switch it up a little bit now. Came across this group. I've heard them before. I have some earlier recordings, unas grabaciones de este grupito. Son tres muchachos. Los muchachos son Esteban Alberto Herrera Muñoz es el primero. El segundo es Manuel Alejandro Correa Hoyos. Y el tercero es Andrés Ospina Oristazulu. Y ellos son Los Trío. And I love these songs que ellos hacen en este disco que se titula Orgánico. Escuchen la música de Los Trío.

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Ahí tenían un tema sabroso nuevecito, Luisito Rosario, con la cantante nueva en este ambiente, Sabrina de León. De Nueva York a Puerto Rico, fuerte swing que tiene, tremenda composición de Jorge del Valle. Gracias a mi amigo de siempre que me mandó este tema. Siempre está asegurándose Jimmy Castro que me lleguen todas las músicas, y muy bueno que le quedó a Luisito ese tema con la nueva cantante Sabrina de León. Antes de eso, tuvimos la música de Choco Horta, la sonera mayor, la Inamá, que salió este año. Orquesta Ritmo Africana Cubana del disco Jules Sagna presenta la charanga 1980. Mucha gente, productores de África, estaban filmando y haciendo grabaciones en Nueva York con los músicos de Típica 73 y de Libre, de muchos músicos. Vamos para Dakar, es el tema clásico que se oye ahí. Jules Sagna presenta la charanga 1980, Orquesta Ritmo Africana Cubana, con Néstor Torres en la flauta, Alfredo de la Fe se oye ahí también en el violín. Y comenzamos el set con Los Tríos. Locura Mía fue el primer tema que escucharon, y el segundo tema, No Me Queda Más, si ustedes recuerdan, fue un éxito grande de Selena. So, espero que disfrutaron ahí de ese set. Vámonos ahora a México. 1978, una agrupación buenísima que se llama Grupo La Libertad. They had an album called De México con mucha salsa. With Toño Peregrino singing, let's get into metiendo mano a la salsa.

0: Saludos familia, les habla Roosevelt, el presidente de la salsa. Y si les gusta la buena música con su respectivo historial, sigan en sintonía con mi amigo Nelson Rodríguez, la enciclopedia de la música, aquí en Alma del Barrio, 88.9 FM en Los Ángeles, California. Y no se olviden que se aplaude con las dos manos. ¡Chévere!
1: Estamos ya casi listos para hablar con nuestro invitado de hoy. Déjame mencionarle lo que tocamos en ese último set, comenzando con el jazz latino de Carlos Enrique Big Band Monk con clave. Escuchamos el tema Round Midnight. Ahí nos fuimos algo viejito pero sabroso del 1967. Bobby Cruz cantando con Ricardo Rey, el disco clásico Jala Jala y Boogaloo, Lo Atara La Arroche. Después Orquesta Abraham Paso featuring Manix Martínez. This Back in 2021, an album called Clásicos en Vivo, volumen número uno. Escuchamos el tema Pura. Después nos fuimos a algo bien interesante que me llegó a mí hace unos meses. Christopher Sanchez, Latin Jazz Meets Opera. Ahí cantando un tema clásico de Nat King Cole, Unforgettable. Algo interesante, Orquesta Recopilación, algo viejito de 1983. Eso viene de Venezuela. Algo distinto se llama el disco. Yo soy el tema, con Tommy Mata cantando. Y terminamos con Andy Conga, Mr. Malcha, un tributo a Jimmy Morales, dedicado a Jimmy Morales en el 2022, después que Jimmy Morales murió. Lo que le estaba hablando desde que comenzamos el programa, que iba a tener un invitado aquí. El invitado es mi gran amigo Roosevelt Cordova. Ustedes lo conocen como Roosevelt, el presidente de la salsa, que está aquí presente con nosotros. ¿Cómo estás, hermano? ¿Cómo te sientes hoy?
0: Oh, muy, muy contento. Muy contento y muy, muy agradecido por la invitación, Nelson.
1: No, para mí es un placer tenerte aquí, hermano. Tú eres uno de los bravos aquí de Los Ángeles, buena persona. Siempre has sido un caballero y te merece esto al fin. Ni antes ni después.
0: Exacto.
1: Háblame de dónde viene ese título.
0: Bueno, el título es un consejo que siempre mi papá me daba cuando yo a veces quería tirar la toalla, ¿no? Ya es que llegan momentos difíciles y yo lo llamaba por teléfono y le decía: hey, viejo, ¿sabes qué? Yo creo que no voy más. Y me decía, mira, hijo, ni antes ni después, todo a su tiempo. Y en honor a él, le hemos puesto el nombre del disco.
1: Buen consejo. Buen consejo. Y termina de salir, ayer fue el día oficial. Yesterday was the official launch for the record. We're listening to bilingual radio station here, Alma del Barrio. My name is Nelson Rodriguez. My special guest is Roosevelt, el presidente de la salsa. I want to send a shout out to a few people here who are listening in. Joseph, who's listening in, and I want to send a shout out to Catherine Avila, who's out there listening. And I'll have a few more shout outs. I wanted to make a correction early. I played a new song from Luisito Rosario, and he had a young girl singing with him on this song. They did a very nice job. And I went and I massacred her name. Her name is not Sabrina de Leon. Her name is Sharina de Leon. So let's get that right. And I apologize to Sharina for messing up her name. Back to Roosevelt. Roosevelt, so aquí, ¿cuántos temas son en el disco ahora?
0: Ahorita, pues, en el disco hay 10 temas.
1: 10 temas. Y hay algunos que ya habían salido anteriormente, que ya yo hemos tocado aquí varias veces. Vamos a empezar con uno que se llama Para Ponerte a Gozar, que es exactamente el título del disco lo que van a escuchar.
0: No, el título del disco es Ni Antes Ni Después.
1: No, el tema que vamos a poner.
0: Oh, el tema sí. El tema es Para Ponerte a Gozar. Es un tema que escribí en homenaje a José Papo Rodríguez.
1: Sí, sí. ¿Y por qué eso?
0: Lo que pasa es que Papo siempre es uno de mis mejores amigos en la música y siempre fue ese hermano mayor que nunca tuve, ¿no? Y que él me cuidó en todo momento en este ambiente un poquito difícil.
1: Entiendo, entiendo. Vamos a tocar ese tema ahora aquí en Alma del Barrio, Para Ponerte a Gozar, uno de los primeros que yo escuché. Esto salió como en el 2024, ¿verdad?
0: Eso en el... Sí, 2024.
1: Vamos a escuchar ese tema ahora con Roosevelt el presidente de la salsa.

0: Wow, sabroso que estaba ese tema ahí, mucho swing, hermano. ¿De dónde viene la idea para ponerte a gozar?
1: En sí el tema, pues, es, como te dije, un homenaje a Papo, y busqué a prácticamente a este Javier Fernández, que me hizo el arreglo en Puerto Rico, y fue un bombazo. Este tema pegó mucho en la Ciudad de México, en el DF, y he tenido mucha aceptación en el DF.
0: Javier Fernández es un animal. Tremendo pianista y arreglista. Esos Eternal Classic CDs que él sacó son buenísimos.
1: Y a él le arreglaba a Willy Rosario
0: también. Sí, era parte. Cuando yo conocí a Willy, él estaba tocando piano con él, uh-huh, y haciéndole los arreglos. Tremenda persona. Vamos a tocar otro tema que cambia la onda un poquito, porque Roosevelt no es solamente salsa dura, hit you right in the middle of the face, uh-huh, también eres romántico.
1: Sí.
0: Y
1: sí,
0: tienes tu lado romántico, y este tema te quedó bien, sentimental. Háblame de ese tema.
1: Sentimental es un tema que lo escribió un gran cantautor mexicano, Joan Sebastián. Nosotros decidimos, él lo cantaba en banda regional mexicana, y pues decidimos sacarlo en salsa con un arreglo increíble de Carlos García. Este tema habla siempre de la letra habla de esa escafandra que todos los seres humanos tenemos cuando estamos sufriendo una decepción amorosa, y siempre le echamos la culpa de que estamos sentimentales por el aire, por cualquier cosa, pero no sabemos aceptar
0: exacto
1: realmente que estamos sufriendo por una desilusión.
0: Bueno, vamos a escuchar ese tema ahora. Este es un CD que ya salió ayer, ya está disponible, está en todas las redes sociales.
1: Sí, el disco ya está en todas las redes, está en todas las plataformas, está en Spotify, YouTube, Apple Music y todas de ahí para
0: abajo. Y si la gente va a los eventos tuyos, ahí van a poder conseguir el CD también.
1: Claro que sí, el físico lo van a conseguir, y viene en camino también ¿cómo se llama? El LP, ¿no?
0: El vinil. Uh-huh. El vinil se ha regresado. Pero te digo algo, mucha gente ya están anunciando máquinas de CD otra vez. No sé si has visto las redes sociales. Lo que está pasando es que la gente que empezaron a meterse en el vinil ahora, ya, con un año o dos, ya dicen, ¿a dónde voy a meter más viniles? Vivo en un apartamento. Prefiero regresar al CD, y hay una demanda para el CD. Y yo sé que el CD viene ya por ahí pronto grande, porque Fania, desde que entraron con Kraft, okay, lo único que ha hecho es vinil en los últimos 7-8 años. Mm. Anunciaron sus primeros dos CD, que va a ser el Wanted by the FBI de Willie Colón y Hector Lavoe, La Gran Fuga. Mm-hmm. Y otro más de Hector Lavoe, que creo que es Comedia o El Sabio, uno de esos dos, ya lo tienen vendiéndolo en CD. So, con eso te lo digo todo, el CD viene y va a regresar. Yo nunca voto nada, so, yo estoy listo para lo que venga. Lo que muchos van a necesitar son las máquinas, porque ya casi las máquinas no existían.
1: Exacto, sí.
0: Y ahí vienen. Vamos a escuchar Sentimental de Roosevelt, el presidente de la salsa, aquí en Alma del Barrio.

0: Qué lindo te quedó ese tema. Tiene swing, aunque la letra es una letra romántica, que es una de las cosas que me gusta de ciertos cantantes. Tú caes en esa categoría. La categoría que tú puedes coger un tema es romántico, pero con un swing. Una de las razones por qué me gustaba Tito Rojas tanto y Víctor Manuel. Ya, los llaman a ellos salseros de la salsa romántica, de la era de la salsa romántica, pero la salsa de ellos no era monga.
1: No.
0: Tenía swing. Tenía los bailadores swing. Podían... Ahora, David Pavón, Eri Santiago, el mismo Luis Enrique, Jerry Rivera, todos amigos míos, y no digo esto para ofender a nadie, pero ellos eran salsa monga, porque eso era lo que era. Yeah. Pero habían otros, los de Nueva York, los Titos Nieves, José Alberto Canario, también le gustaban meterle un poquito, porque no querían entregarse completamente a lo romántico. ¿Por qué escogiste ese tema?
1: Bueno, ese tema más que todo lo escogió mi esposa, ¿no? Ella, estamos buscando un tema, un cover, que sea mexicano, y un día ella llega y me dice, ¿sabes qué? Este tema es el que tiene que ser. Y claro, yo primero me rehusé no le hallo el sentido a este tema, no, hasta que a las finales, ok, accedí y llamé a Puerto Rico a Carlito García y le digo, Carlos, necesito que me hagas un arreglo para este tema. Y cuando me envió la maqueta, me quedé enamorado del tema.
0: ¿Y qué ha sido la reacción del público? Porque este tema tú lo has estado tocándolo en los bailes.
1: Sí, el público, he tenido una buena aceptación, y pues más que todo en México nuevamente, ¿no? Porque pues en primer lugar Joan Sebastián, y la gente se identifica más con eso, ¿no?
0: Hay un movimiento que está pasando por, bueno, ya Colombia, ustedes saben ya que sí. Colombia es el capital de la salsa, de eso no se puede ni discutir, porque esa gente ahí, en cada esquina hay una escuela de baile.
1: Así es.
0: Y hay que pagarla ya. Acá dan las clases gratis y allí tienes que pagar por ellas, porque todo el mundo quiere bailar. Pero México, cuando yo entré a la industria para los fines de los 70, México era uno de los sitios, no era Colombia ni Venezuela, México era donde el más mercado. Disco mandaba yo a emisoras que tocaban salsa, bien muchas por todas partes de México, la salsa estaba bien pegada, y era por las influencias de los 40 y 50 de los grupos que iban de Cuba a México. So, eso nunca se fue de ahí. Cuando entró el boom de la salsa, ellos le metieron al boom de la salsa, y mucha gente, wow, mexicano. ¿A dónde han estado ustedes? Son mexicanos, ustedes no saben que existe eso, pero eso pasa. Sí. No todo puertorriqueño, no todo peruano, no todo cubano y dominicano sabe de la música de nosotros. Y esa es la realidad. No todo americano escucha rock music.
1: Exacto.
0: ¿No? Y gente miran, por ejemplo, tú eres de Puerto Rico, tú eres salsero. Yo sí, pero la mayoría de mi familia no son. Uh-huh. Ellos prefieren tríos o cuartetos. Es distinto. Estamos hablando aquí con Roosevelt, presidente de la salsa, su nuevo disco, his brand new album called Ni Antes Ni Después, Not Before, Not Later, Now. Now's the idea, time. Message that his dad gave him. Otro favorito mío es composición tuya, Canto a mi Perú.
1: Sí.
0: Esa es composición tuya. ¿De dónde vino la idea? ¿Cuándo fue que tú la escribiste?
1: Bueno, esa es una historia bien cómica, porque yo había escrito varios temas y había dedicado, por decir, a Colombia, a amistades y todo. Y un día mi esposa y mi mamá me preguntaron, oye, ya escribiste a todo el mundo y no le has escrito nada a Perú. Y pues como yo soy de Lima, Perú, entonces... Y me empecé a reír y le digo, sí, tengo algo, pero déjenme, denme mi tiempo. La cosa es que traté de escribir la canción, mi mamá estaba de visita aquí en Los Ángeles, y cuando ella se va, al día siguiente voy a su cuarto, no estaba mi mamá, me siento y me llegó la inspiración, y escribí este tema en 45 minutos.
0: ¡Wow!
1: Ya, siempre
0: cuando entran eso. Las inspiraciones es así, uno tiene que escribir rápido porque sí, le porque entra si no y se, le viene y es lo van. Que es. Tú comenzaste en Lima, Perú. ¿Allá fue que tú comenzaste con la Sonora Santiaguera?
1: No, con la Sonora Santiaguera empecé aquí en Los Ángeles.
0: Allá eran otras agrupaciones que tú tuviste, allá, jovencito.
1: Sí, allá yo empecé a cantar a los 17 años en un concurso, a cantar salsa, porque cantaba música peruana, música criolla desde los 9 años. Pero ya a cantar salsa fue en el cuando tenía 17 años, que un tío me inscribió a un concurso de Buscando un Sonero. Y es ahí donde empieza ese amor al arte de improvisar, ¿no? Ese arte que siempre lo digo y lo repito, mi mentor fue mi abuelita Margarita Castro.
0: Qué bueno, qué bueno. Ahora, eso te indica también el poder que tenía la salsa allá, porque aquí en los Estados Unidos no tenemos nosotros un programa que se llama Buscando un Sonero.
1: No.
0: Aquí son programas latinos, entonces tú entras y cantas salsa, si eso es lo que tú quieres hacer.

0: chévere. Qué sabroso estaba eso. Te estaba explicando afuera del aire que lo que me gusta del disco tuyo es que las canciones son mundial. Yo estoy seguro que los DJs cuando oigan esto en Nueva York y lo oigan en Puerto Rico, lo oigan en Colombia, Venezuela, le va a gustar, y Europa le va a gustar, porque es una salsa de lo que están acostumbrados a ellos escuchar. Uh-huh. No es una música que suena como región, como uh-huh. de cierta parte. Yo oigo esa canción y hasta que tú dijiste chimpún, yo pudiera haber dicho, ser un boricua cantando ahí, porque esa salsa puertorriqueña.
1: Más boricua, yeah.
0: Entonces cuando tú le dices, no, es un peruano, Lima, Perú.

0: Roosevelt presidente de la salsa. Entonces, ay, ay, ay, yo sabía eso. You know? No, no, no sabía. Tú creías que era boricua cuando lo oíste. Eso es lo que me gusta del disco. Vas a tener mucho éxito con esto y te felicito.
1: Gracias, Nelson.
0: Te felicito. Apenas salió ayer. Cómprenlo, ya está disponible. Yo sé que los coleccionistas de vinil también van a estar buscando el vinil. ¿Vas a poder meter las 10 canciones en el vinil?
1: Sí,
0: porque,
1: sí, sí, sí.
0: Porque en muchos casos, en muchos le pasó a nuestro amigo Pedro Bermúdez, él ha tenido que hacer 2 volúmenes. Steve Walsh tuvo que hacer 2.
1: Todos también. Yeah.
0: Porque no caben, porque las canciones sí son de 5 a 7 minutos. 10, 12 canciones no te caben. Te caben 7, 8 o tienes que dividirlo en mitad.
1: En mitad.
0: Uh-huh. Yo siempre los consigo porque a mí me encanta el vinil. Yo nací con el vinil. Siempre me gusta el sonido original del vinil. Pero los CDs están regresando con fuerza y veo que ya tienes el CD. Recójanlo. Si van a un baile de Roosevelt, no solamente van a poder conseguirlo, pero él le puede dar ahí la firma y eso y tomarse el retratito con ustedes y el CD. Eso no se olviden. Vamos a cerrar la entrevista con el título del disco. Explícame, yo lo voy a escuchar por primera vez ahora completamente. Escuché parte ayer, me gustó. Háblame de la canción.
1: Sí, bueno, como estábamos hablando del título del disco, lo mismo. Cuando decidimos poner el título al disco, dije, no solamente en honor a mi padre voy a poner el título, sino voy a hacer una canción. Entonces fue ahí que escribí todo lo que mi padre siempre me decía acerca de cuando yo quería tirar la toalla. Él siempre me decía, no, ¿sabes qué? Ni antes ni después. Y entonces pude desmenuzar toda esa frase en una canción, ¿no? Y ahora pues quiero ser muy honesto, estoy muy, muy contento con el disco y con esta canción en especial porque no es solamente una canción cualquiera, es una dedicación a un tributo a mi padre, a quien siempre estuvo ahí, siempre a pesar de el único tipo que se fajó por su familia y que para mí fue un héroe en casa, ¿no? Entonces, ni antes ni después, es un sello muy especial en mi vida.
0: No, y va a ser un disco y es un disco que va a durar por mucho tiempo. De aquí estoy bastante seguro, le vas a poder sacar 4 o 5 temas, que no es fácil con los discos porque... La música es lo que te dice qué es lo que vas a poder sacar de ahí, qué es lo que la gente te van a tocar. Pero esto no solamente es bueno para la radio, es bueno para los bailes, los DJs uh-huh. de clubs.
1: Sí.
0: Si ponen esto, la gente se van a parar a bailar.
1: Yeah. Y fíjate, antes que se me olvide, esta canción, el arreglo es de Ramón Sánchez.
0: Tremendo, una de las leyendas
1: de Puerto Rico
0: y de los 80, ahí cuando salió esa nueva escuela de arreglistas, Ramón y Tito Rivera, Cuto Soto, uh-huh. Humberto Ramírez, Luis García, claro. Esos eran los nuevos caballos de los arreglos. Recuerdo que los veteranos, los que estaban en la salsa dura, fácil para atacar, eso, monga, pero... Era salsa monga, pero yo todos los días estaba yendo al banco a depositar dinero promoviendo esos discos porque se hizo mucho dinero uh-huh. en los 80 con esa música que todos dijeron. Mira, voy a ser honesto. Yo dije que la salsa romántica lo único que iba a durar 5 años y ya estamos en 40 y pico años y todavía sigue existiendo. Así no es. A lo mejor con el éxito de antes, pero lo lindo que me gusta es que hoy en día... Casi pocos los artistas que solamente están haciendo salsa romántica. Los que están haciendo salsa dura y le meten algo romántico en la misma manera que antes se le metía un bolerito, uh-huh. un merengue, una guaracha. Hoy en día yo le digo a los artistas, no hay nada mal con hacerte tus discos de salsa dura. Ponte algo un poquito más romántico. Si tiene el poder de hacerlo, un tema con salsa en inglés. Y como hacen muchos artistas hoy en día, si tienes una tremenda orquesta que puede improvisar, un jazz latino ahí, algo yeah. instrumental, como hizo Eduardo Zayas con Easy Llegó, uh-huh. que fue el tema que abría el disco cuando lanzó él el disco de él, y era un jazz latino, pero él dejó los músicos que
1: que se desplayaran y que, sí, que sean sí. parte de esto.
0: Bueno, hermano, vamos a quedar con ese tema. Gracias por estar aquí esta tarde. No. Que no sea la última vez.
1: No, claro que no.
0: Y nos vamos a ver ahí. Y tienes un evento que viene. Que, háblame del evento.
1: Sí, tengo la presentación del disco, que será un álbum release gala, donde vamos a recordar los viejos tiempos del Palladium, donde de verdad todo el mundo iba con el chacha nuevo, bien vestido, bien perfumado. Y ese día, el 10 de junio, miércoles 10 de junio, estaré en Catalina Jazz Club presentando mi álbum Ni Antes Ni Después. Roosevelt, el presidente de la salsa.
0: A mí me gusta el sitio, es un sitio íntimo.
1: Exacto.
0: El único problema que yo veo que tú vas a tener es, porque hay un problema.
1: Dime, ¿cuál es el problema?
0: Todo el mundo va a querer parar a bailarse y no hay mucho espacio ahí para bailar. Eso se van a tener que subir en las mesas, abrir las puertas de afuera y poner una bocina parking afuera para que la gente baile afuera. Porque este disco es bien bailable y eso es lo que la gente va a querer hacer. Uh-huh. Yo voy a tratar de conseguirme una silla o un sitio a donde, las veces que me he sentado en la parte de atrás, no puedo ver al artista porque la gente se pasa para atrás y para adelante, para atrás y para adelante, y bailando. Y yo buscando, ¿a dónde está Roosevelt? No lo veo. So voy a tener que sentarme al frente. Yo voy a buscar a tu esposa porque yo sé que ella va a tener una mesa y acomodarme allí para poder ver la presentación bien. No dudo que van a tener éxito.
1: Muchas gracias.
0: Hermano, te me cuidas. Te quiero de corazón. Que Dios los bendiga a ustedes dos.
1: De igual manera.
0: Y hablamos pronto. Vamos a terminar con Ni Antes Ni Después.